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1: Riquísimo, y ese soy yo, claro que sí.

0: Estamos como cada 8 días, menos la semana pasada, pero aquí estamos de nuevo. Gracias a papito Dios, gracias a papá Dios, que suena en mayúsculas, porque gracias a él de nuevo estamos aquí con todos ustedes, llevando un mensaje musical, llevando un saludito cortico pero rico, pero entretenido, pero sabroso. Gracias a todos ustedes que prestan los oídos para escuchar estas 2 horitas de mucha programación, de mucha fiesta, de mucho baile, de muchas canciones con excelentes y lindas letras. Aquí estamos. Quien les acompañará hasta las 12 del mediodía soy yo, Diego Vallejo Sánchez. 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Hoy también tenemos de nuevo de regreso con todos nosotros. Tendremos a nuestra más queridísima abogada, Milady Samón Leiva, con los consejitos, con las recomendaciones, con las actualizaciones sobre las leyes de extranjería. Así que esté muy pendiente de todo ello, porque en el transcurso de estas 2 horitas, ahí estará al aire también nuestra más queridísima abogada. También desde Alemania, nuestra más queridísima pastora Nancy, allí estará. Y empezamos a saludar a todos los que nos escuchan en Alemania, Guten Tag, Bigendes Hallen. En Israel, todos los latinoamericanos ya están unidos allá con en sintonía con Fiesta FM. Shabbat Shalom, Boker Tov Lahem. En la China también tenemos una comunidad grande de latinos. Así que también un tremendo saludo para todos ellos. Feisha Woko de Haizi. Y para todos ustedes que sigan conectados con Fiesta FM en la 88.4 en Alicante, 95.2 en la ciudad de Elche, en las redes sociales www.fiestafmlevante.es. Nos encuentras en todas las redes sociales menos en la paginita azul y en OnlyFans. Ahí no estamos, ahí no nos encuentra, ¿no, señor? Y si quieres llamar, llama al 965-1323-85, 965-1323-85, y ahí disfruta de esta variedad musical. También nos escribes al WhatsApp, ojo, muchos datos, pero escriba, 634-1475-74, 634-1475-74. Así la pasamos entretenido, la pasamos sabroso, la pasamos divertido, la pasamos acompañado y la pasamos rico y sabroso.
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0: 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Fin de semana con mucha alegría, con mucha melodía. 10 de la mañana y 11 minuticos. Comenzamos con buenas canciones, excelentes canciones y más recomendaciones porque las temperaturas suben. Suben las temperaturas este fin de semana. Así que, ojo, todavía no guarde ese desodorante caducado. Sígalo usando porque suben las temperaturas. El invierno no ha llegado, el otoño tampoco. Y esas axilas le siguen sudando. Sigamos con más música.
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0: Y comencemos con excelente melodía. Salsita de la buena. Sal sábado aquí en Fiesta.

0: Riquísimo, tremenda canción, excelente tema. Richie Ray, Bobby Cruz, Los Fariseos, sí señor. Tremenda melodía, tremenda letra, tremenda canción. Así que hoy es el momento. Levantemos nuestras manitos y demos gracias a Papito Dios.
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0: Y por supuesto también seguimos con los saluditos, porque saludos es lo que hay. Saludos es lo que tenemos en la mañana de hoy. Don Walter Alvarado ahí nos está escuchando en San Vicente del Raspey, en compañía de su hijo, de Danilo, ahí está en full sintonía en la 88.4. Y recuerde que también nos puedes escuchar y nos puedes sintonizar por medio de la www.fiestafmlevante.es. Mi amigo Andrés, ahí en la Plaza Pío XII, ahí está atendiendo todo el personal. Sí, señor, dando clasecitas de informática. Y ahí está el hombre sentadito, juicioso como toda la semana y escuchando Fiesta FM. Don Cristóbal en San Juan de Alicante también está en full sintonía con Fiesta FM, aprendiendo a bailar ahí con sus pasos prohibidos, dando sus primeros pasitos pa' aquí, pa' allá, de izquierda, derecha, un, dos, tres, con ganas de bailar salsita, hasta que lo saquen sus amigos latinos y lo pongan a disfrutar. El arrítmico de mi amigo Cristóbal, pero bueno, pongamos fe que pronto, pronto va a aprender a bailar. Y don Luis en el Poblés, ahí también en full sintonía con toda la familia, sentadito, haciendo su barbacoita como cada fin de semana, presumiendo de estrato 5, pero contento, feliz y dichoso. Y en San Vicente de Raspey también le damos la bienvenida a mi más queridísima primísima, a Soraya. Soraya, bienvenida, que la pase genial, que la pase distinto, diferente, bendecida, que lo disfrute, que la pase rico y sabroso por estos lares. Que conozca Alicante como debe ser, porque Alicante es preciosísima, una tierra bendecida por papá Dios. Aquí estamos. Así que bienvenida, Soraya. Un fuerte abrazo, ahí está en sintonía en San Vicente del Raspey. Y para todos mis amigos los feos también, un fuerte saludo para todos ellos. Y como dicen por ahí, no se sienta mal si eres feo. A nosotros los guapos también nos pusieron los cuernos y fue con uno de ustedes. Así que no se preocupen. Para mis amigos los feos. Sigamos con más música, porque música es lo que hay. ¡Ojo! Bachatica para que vayan ensayando ahí con los pasos prohibidos, don Cristóbal en San Juan. Ojo, esta es una buena canción, una buena melodía, para que empiece izquierda, derecha, izquierda, arriba, abajo.

0: riquísimo, esa es la bachata rica para esta mañana, para comenzar un buen día con buena música, con buena melodía. Nio García, Dividimos, así se llama esa canción y suena mejor aquí en Fiesta FM. Sigamos con más música, porque música es lo que hay y la seguiremos pasando rico y sabroso.
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0: Y todos los géneros musicales tienen cabida en este espacio. Todos los géneros, sí señor, corridos como este, corridos mexicanos como este, que traen excelente letra. ¡Ojo con eso!

0: Riquísimo, sí señor, gracias papito Dios por todas estas bendiciones, por todo lo que nos das, por el techo, la cobija, por el autobús, por todo lo que tenemos, por tenernos en esta tierra tan bendecida. Gracias papá Dios, gracias a todos ustedes por estar ahí, como siempre, sintonizando Fiesta FM y poder recibir este mensaje musical. 10 de la mañana, 27 minutos, ya regreso, voy a comerciales.
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0: Regísimo, excelente canción, excelente tema. Sí, señor, hoy es el mejor momento, el mejor día para abrazar, para decir te amo, te quiero, perdóname, lo siento. Gracias, mejor dicho. Hoy es el día para corregir nuestra actitud. Muy bien.
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0: Dios es amor. Y por supuesto también una llamadita tan esperada cada fin de semana. Tenemos a nuestra más queridísima pastora Nancy desde Alemania. Ahí está, en una pequeña despedida, pero también con un saludo enorme para todos nosotros. Así que aquí la tenemos al aire. Pastora, muy buenos días. Dios te bendiga. ¿Cómo está?
2: Bendiciones, Dieguito. Muy buenos días. Yo estoy muy bien aquí, bendecida y feliz con este solecito que nos mandaron desde Alicante.
0: Qué rico. Me alegra saber eso. Aquí estamos disfrutando de unas excelentes temperaturas, la verdad. Hace un calorcito que se soporta, que se controla. Y estamos felices y dichosos con esta temperatura. Y más felices aún con su llamada.
2: Ay, yo me alegro mucho, Dieguito, y verdaderamente que le doy unos muy buenos días hoy a todos los amados oyentes de Fiesta FM Levante. Qué alegría poder llegar una vez más hasta su hogar, hasta su trabajo, hasta ese lugar donde quizás hoy estás escuchando esta palabra. Así que hoy vengo con un mensaje muy especial para aquellas personas que están cansados. Sí, hoy quiero hablarte aquí, a ti especialmente. Aquel que está cansado, a ti que has seguido adelante, aunque muchas veces has tenido ganas de detenerte. A ti que has sonreído delante de los demás, pero cuando estás a solas has dicho, Señor, ya no puedo más. Quizás estás cansado de luchar por tu familia, cansado de esperar una respuesta, cansado de orar por la misma situación, de trabajar constantemente y no ver resultados. Pero hoy quiero decirte algo. Estar cansado no significa que hayas perdido. Hay momentos en la vida en los que no necesitas correr. Simplemente necesitas seguir caminando. Hay temporadas en las que Dios no te está pidiendo que entiendas todo lo que está pasando. Te está pidiendo que confíes en él. La Biblia dice en Isaías 40, 31, pero los que esperan a Jehová tendrán nuevas fuerzas, levantarán alas como las águilas, correrán y no se cansarán, caminarán y no se fatigarán. Qué hermosa promesa es esta, amado oyente, y es para ti. Dice, los que esperan en Jehová tendrán nuevas fuerzas. Él no te está diciendo que nunca te vas a cansar. Dice que Dios les dará nuevas fuerzas. Así que tal vez hoy no tienes fuerzas para correr, para dar un paso. Mañana quizás darás otro. Así que yo te pido, amado oyente, que no desprecies los pequeños pasos que estás dando, porque muchas veces Dios está haciendo algo grande mientras tú solamente es algo pequeño. No abandones tu familia, no abandones tus sueños, no abandones aquello por lo que tanto has luchado, por lo que tanto has orado. Así que, amado oyente, si este mensaje ha tocado tu corazón, repite esta oración conmigo. Padre Celestial, yo reconozco que soy pecador y que mi pecado me separa de ti. Hoy creo con mi corazón que Jesús es el Hijo de Dios, que murió por mí en esa cruz y que Dios lo resucitó de los muertos. Te pido perdón, Jesús, por todas las veces que te he ignorado, que he luchado solo en mis fuerzas. Y hoy renuncio a todo pacto con el mundo, con el diablo y conmigo mismo, y hago un nuevo pacto contigo, Jesús, para amarte y seguirte todos los días de mi vida. Amén. Amado oyente, esta oración es tan poderosa que si tú la has hecho con fe, va a cambiar tu vida y la de toda tu familia. Así que si necesitas oración, amado oyente, si necesitas un milagro, te estamos esperando en el Ministerio Internacional Dios es Amor, Alicante, en la calle Bolulla 14, local 4. Todos los domingos a las 10 de la mañana. Ahí estarán para atenderle los pastores David y Jenny Agudelo. También puede comunicarse ahora mismo al WhatsApp 681-311-156. Repito, 681-311-156. Y dime, Dieguito, ¿estás cansado hoy?
0: A ver, pasado todos los días tenemos siempre alguna prisa, algún cansancio, desafortunadamente, pero mira, tu reflexión me vino al pelito. Hice la oración también, porque me vino, como decimos nosotros los colombianos, me vino de papayita. La he recibido, la hice, y necesito yo también descansar. Todos necesitamos descansar. Y gracias, gracias por esa reflexión del día de hoy. De verdad que ha venido como anillo al dedo.
2: Así es, Dieguito, y me alegro mucho porque Dios es el que manda esa vitamina para el alma. Así que me alegro mucho que la hayas recibido. El cansancio forma parte de nuestra vida, pero en Dios, que nos da fuerzas cada día, todo es posible. Así que gracias, Dieguito, por ese espacio y a todos los amados oyentes. Que el Señor los bendiga, los guarde y los llene de su paz, porque Dios es amor.
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0: En ese momento teníamos a Yosimar en su jambú. Levanto mis manos.
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0: Sí, señores, la mejor conexión ahí la teníamos con la pastora Nancy desde Alemania. Tremendo mensaje, tremenda reflexión. Gracias a ella por esas lindas palabras, por esa linda reflexión que siempre nos viene bien, siempre la necesitamos. Nunca estamos del todo como feliz. Siempre hay algún rinconcito de nuestra vida que necesita llenarse. Y por supuesto, qué mejor que escuchar una buena reflexión, un buen mensaje. Aquí seguimos. 965-1323-85, 965-1323-85 es el teléfono de Fiesta FM. Recuerde también que nos puedes escribir al 634-1475-74, 634-1475-74. Nos sintonizas por donde vayas, por toda la ciudad, en su carro viejo, en su cochecito viejo destartalado, pero que todavía tiene fuerzas para andar. En la 88.4, ahí en ese radio feo que tienes, ahí nos puedes sintonizar. En la 95.2, en la ciudad de Elche, en las redes sociales, en todas menos en la paginita azul, en el pajarito. No. Ahí no nos encuentras. Facebook, Instagram, sí señor, X, ahí. Ahí escucha Fiesta FM. Gracias a don Carlos Calderón también por cedernos este espacio y tenerlos, pero ricos y sabrosos en estas dos horitas. Hasta las 12 del mediodía estamos aquí. Después vendrá nuestro amigo El Osito, don Raúl Díaz, también con ese repertorio musical. Así que nosotros tampoco paramos porque seguimos más adelante. Le daremos la previsión del tiempo, las temperaturas que siguen subiendo en este veroño, en Alicante. Así que música es lo que tenemos.

0: Riquísimo, y teníamos a Juan Luis Guerra, las avispas, sí señor, tremendo saludo también queremos enviar, queremos hacer llegar a nuestros oyentes, a Julier, que viaja para Colombia, se va de paseo.
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0: Y por supuesto también a nuestra más queridísima, la señora Ana Rosa, que se encuentra allá en Colombia, disfrutando ya de los placeres, de los sabores de nuestra linda tierra. Así que tremendo saludo para ella, fiel, y se me fue, sí señor, con la fidelidad sí, que siempre la caracteriza, siempre escuchando Fiesta FM, también don Luis ahí en el Poblet, ahí está en full sintonía con Fiesta FM, Julier, que la pase sabroso, que la pase entretenido, que vaya bendecido, que conozca, que disfrute, que comparta, que abrace, que ame, mejor dicho, y lleve platica. Así que para nuestro amigo Julier, que viaja para Colombia, felicidades. Para Ana Rosa, un fuerte abrazo, que por aquí se le extraña, que su hijo está flaco, ojeroso, cansado y sin ilusiones. Lo dejó y el hombre empezó a bajar de peso, así que le falta la comidita de la mamá. Pero bueno, aquí seguimos con más música, seguimos acompañándolos, seguimos divirtiéndonos y seguimos con buena melodía. Desengaños de la vida, así se llama esta canción.

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0: Siempre clásicos de verdad que suenan rico. Orquesta La Conspiración.
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0: Y eso que se llama será, sí señor, tremenda salsita para levantar los ánimos, para subir la temperatura. Y temperatura que también tenemos este fin de semana, porque excelentes temperaturas nos van a acompañar. Aquí en la ciudad de Alicante tendremos una máxima de 26 graditos. Durante toda la semana estará así, 27, 28, 27. Y por allá el día jueves, no señor, toda la semanita tranquilica, espectacular, excelentes temperaturas en la ciudad de Alicante. Y el resto de España, pues cada uno que se busque la vida, que lo mire a la provincia que le corresponde. Excelente temperatura. Lo único que les aconsejo, que les recomiendo, por favor, no guarden todavía ese medio limón que tienen ahí. O apliquen desodorante del bueno, no ese desodorante caducado, no, porque todavía hace calorcito, todavía se sienten los olores, el cuerpito todavía suelta ese pequeño sudor que a veces incomoda en el bus, en el tranvía, por aquí, por allá o en la playa. No, señor, todavía no lo guarden. Y ahora tiempo. Cordial saludo para nuestra amiga doña Ana Rosa, que está en full sintonía en la ciudad de Bucaramanga Grande, allá en Colombia. Para nuestro amigo Julier, que viaja también para Colombia, se va de vacaciones. El hombre deja el césped tirado, que se queme el césped, el jardinero mayor, el distribuidor de Quilea. Sí, señor, el hombre se va de vacaciones, así que buen viaje, feliz viaje, amigo. Y nosotros que nos quedamos aquí trabajando, currando, sudando, trabajando y produciendo con el sudor de la lengua, pues seguimos aquí escuchando música con estos excelentes éxitos que tenemos aquí en Fiesta FM. Así que sigamos con más, más y más música. Espacio con la bachata, bachatica, de la rica, de la sabrosa, de la viejita, pero que sigue sonando. Así que para practicar en casita, para que no estorben la pista, y eso que dice así.

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2: Sí, señor, y en septiembre se siente diciembre. Sí, señor, y suena mejor aquí en Fiesta FM. Muy rico y sabroso con el combo de Puerto Rico.

0: Sí, señor, porque en septiembre se siente diciembre. 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
0: Y por supuesto, como cada ocho días, nuestra cita también muy esperada con la abogada Miladys Zamón Leyva. Abogada, muy buenos días, ¿cómo está?
2: Buenos días, Diego, y buenos días a todos nuestros oyentes. ¿Cómo estamos por ahí?
0: Muy bien, gracias a Dios, hoy animados, gracias a Dios, hoy es sábado, tranquilitos, relajados, contentos, dichosos, dicharachosos, mejor dicho, todo lo bueno, y esperando que usted nos siga trayendo buenas noticias.
2: ¿Cuántas cosas buenas sientes hoy? Me alegro mucho. Pues nada, y me alegro también poder estar hoy al aire, hoy puedo hablar un poco mejor, porque sí, la verdad que estos cambios de temperatura y estos contrastes frío-calor, aire acondicionado, luego calor, la verdad que ya pasan un poquito de factura, pero bueno, afortunadamente ya hoy creo que sí que voy a poder hablar con normalidad, Diego.
0: Muy bien, me alegra eso, abogada, y nos alegra, como le decía, tenerla aquí de nuevo, que nos traigan nuevas noticias, a ver cómo van todos esos procesos. Se escuchan muchas cosas, hay gente que está agobiada que por las gestiones que están realizando los consulados o las embajadas y que son largas colas de espera. En fin, la gente está entrando ahí en un desespero que no sabe qué hacer, cómo solucionarlo o qué va a pasar con su documentación.
2: La verdad que has dicho algo, Diego, que yo creo que es lo que más preocupa ahora mismo a todas las personas que de una u otra manera tienen que relacionarse con las administraciones públicas en materia de extranjería, que no solo implica las solicitudes de residencia, como hemos hecho aquí o como estamos inmersos aún en este proceso, sino también en cuanto a solicitudes de visado. Entonces, yo creo que no me he encontrado ningún consulado de los que la gente necesita presentar documentación, expedientes, solicitudes de cualquier tipo que funcione de manera adecuada. Lamentablemente, la administración pública pues está pasando esto ya con bastante frecuencia. Y esto mismo también, Diego, está pasando en cuanto a los procedimientos de extranjería de manera interna, con el procedimiento de regularización, sí, que, a ver, muchas personas están muy preocupadas porque, según ley, el plazo para resolución de los expedientes que se presentaron por regularización es de 3 meses. Y la propia ley dice que en el caso de que en el plazo de 3 meses no haya una respuesta, pues se entiende que ha sido desestimada por silencio administrativo negativo. Entonces, como esto lo pone en la entrada de los expedientes y demás, pues entonces la gente está muy preocupada. Sí. Pero lo cierto es que la administración, ahora mismo en este caso de los procedimientos de regularización, no están respetando este plazo de los 3 meses, no se está resolviendo dentro del plazo de los 3 meses, y la gente me pregunta, bueno, ¿y qué hago? Esperar tranquilamente. ¿Por qué? Porque no nos interesa a nosotros mismos decirnos que no. Es decir, hay que esperar que la administración responda, y afortunadamente se dictó una instrucción previendo esto, diciendo que aunque el plazo sea de 3 meses, para aquellas personas que hayan recibido la entrada del expediente, aunque si no le han resuelto, pues que les sirva para poder continuar teniendo derecho a esa residencia provisional que se le ha entregado con la admisión a trámite del expediente para que puedan continuar trabajando.
0: Sí.
2: Entonces, ese es el panorama ahora mismo. ¿Cuál es el panorama? En primer lugar, en cuanto a los expedientes de regularización, que es lo que a nuestros oyentes seguramente más les preocupa, el que no tenga resolución, en primer lugar, hay muchos expedientes todavía que no tienen ni siquiera número de expediente. Muchos expedientes que no se le ha mandado la admisión a trámite. ¿Qué es la admisión a trámite? Es esa comunicación por parte de la Oficina de Extranjeros diciendo que se está tramitando, y esa admisión a trámite les posibilita ir trabajando mientras dura el procedimiento, es decir, surte efectos como si fuese una residencia provisional, como si fuese, no, es una residencia provisional. En tercer lugar, no hay un orden lógico de resolución de expedientes. Es decir, hay expedientes del primer día de presentación que que ni siquiera tienen número de expedientes, sin embargo hay otros expedientes de junio, de mayo, que ya están resueltos. Hay expedientes que se han presentado juntos, unidades familiares, mamá, papá, hijo. Hay de ellos, hay algunos que tienen entrada, otros que no tienen nada, hay algunos que están resueltos, otros que no tienen nada. Es decir, no se está siguiendo un orden tampoco de resolución de expediente conforme a fecha de presentación. Sí. Y eso sí que es importante que también nuestros oyentes o las personas que están inmersos en todo este proceso lo sepan para que no cunda el pánico. Es decir, esa es la realidad. Y no queda otra que esperar tranquilamente a que la administración responda.
0: Bueno, también en este momento lo mejor es tener una buena asesoría. Es lo que tanto insistimos. Hay personas, digamos, que lo están haciendo personalmente de sus gestiones. A veces se incurren en algunas pequeñas faltas o falta algún documento. Lo mejor que pueden hacer es dirigirse a un profesional que los pueda asesorar, que les pueda dar la guía y que les pueda llevar esta, digamos, esta línea legal. Por eso recomendamos que se pongan en contacto con su bufete de abogados para que así la gestión sea más directa y sobre todo más segura. 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
2: Sí, Diego, bueno, no solo con mi despacho abogado, hay muchos abogados en Alicante, pues, me sabe un poco mal, ¿no? querer acaparar la demanda de, sí, claro, de las personas, ¿no? O sea, hay muchos profesionales preparadísimos en toda España, en la provincia de Alicante, con despachos de abogados muy buenos, con prestigio, con experiencia, es decir, ante la menor duda, pues con cualquier profesional si tienen duda para ello, y sobre todo, Diego, también un poquito de asesoramiento es importante, porque como digo yo, lo importante no solo es obtener una residencia, sino también poderla mantener. Entonces, hay aquí una cuestión muy importante, y es que las resoluciones que estamos teniendo, ya hemos visto que se están dando las residencias con efectos de fecha de presentación de expediente. Es decir, si yo presenté el expediente en el mes de abril y me resuelven ahora en el mes de septiembre, resulta que me dicen que ya yo soy residente legal desde el mes de abril. Eso por un lado es bueno, ¿vale? Porque, por ejemplo, pensando de cara a la presentación de una nacionalidad de cara al futuro, ya tengo un tiempo de residencia previo, más tiempo de residencia previo, pero por otro lado también es un arma de doble filo. ¿Por qué un arma de doble filo? Porque imagínate, Diego, que tengamos una persona, un cliente, que haya presentado en el mes de abril. Sí. Y que todavía hoy no tenga ni siquiera la entrada, porque los que ya tienen la entrada, como les da autorización para trabajar, pues puede ser que ya hayan empezado a trabajar. Pero imagínate que no les haya llegado la entrada, no han podido empezar a trabajar. Sin embargo, ya a partir del mes de febrero, entre el mes de febrero y el mes de mayo, ya se pueden empezar a hacer las modificaciones o prórrogas de esas residencias que se han presentado con la regularización. Es decir, eso está aquí ya. Entonces, ¿qué va a pasar? Pues vamos a tener un problema, porque en el momento, si lo que se quiere es modificar, se va a tener que tener un mínimo de cotizaciones de 3 meses al año. Entonces, el problema está en ver si les da tiempo a estas personas a tener las cotizaciones en la seguridad suficiente para poder continuar con esa tarjeta de residencia. Entonces, un poco también pensar los que ya la tienen o los que están con entrada, pues los que no tienen nada se puede hacer, ¿vale? Pero sí que los que ya tienen entrada o los que ya tienen la resolución, un poquito ya empezar a prever lo que me corresponde hacer y qué tengo que ir haciendo durante todo este periodo de tiempo para poder garantizar esa continuidad en la residencia. Y una de las cosas clave que yo le digo a todos mis clientes es, lo primero, si no tienes trabajo, apúntense como demandante de empleo, ¿vale? Que quede constancia de que están buscando activamente empleo, que puede ser uno de los de las posibilidades para poder mantener esa residencia.
0: Vale, muy bien, abogada, pues nos alegra escuchar todo eso, todas esas recomendaciones que nos haces, y de nuevo insistimos que la gente se ponga en contacto con su bufete de abogado, que llame, concerte una cita para poder atenderlo en condiciones. 630-072-436 0720-30-07-2430. Abogada, pues muchas gracias por esa conexión, la estamos esperando y así esperamos el próximo fin de semana que también sigamos en contacto para que nos traigan nuevas notificaciones.
2: De acuerdo, Diego. Pues nada, que tengan buen fin de semana y hasta la próxima.
0: Gracias, abogada. Chao, chao. Un abrazo.
2: Gracias, Diego. Hasta luego.
0: Bueno, y ustedes sigan con más música aquí en Fiesta FM, porque melodía es lo que hay. 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Y ya regresamos, vamos con más.
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0: Regresemos, ahí teníamos al niño de la salsa, don Ismael Miranda. Sí, señor, Caretas, tremenda voz, clásico de la salsa. Y cómo no, bailarlo, gozarlo, disfrutarlo y aprender de esa letra. 11:39, seguimos con más musiquita. Le recordamos la temperatura para el día de hoy, 27 grados de máxima, una mínima de 22, y así estará toda la semana, resto de semana aquí en la ciudad de Alicante, 27, 27, 28, 28, 27, y así sucesivamente. Así que no haga lo de Rexona, que no te abandona. No, señor, no guarde el desodorante caducado, todavía tiene que seguir usándolo. Aplicarse en amoníaco perfumado, cualquier cosita, pero que huela rico, porque las temperaturas nos siguen acompañando. Y aprovechen para tomar el solecito, salgan, vayan a caminar a la playa, aprovechen un poquito de aceite, aunque sea aceite de oliva, pónganse en algo en ese cuerpo, hidrátenlo, porque en las redes sociales se ven guapísimos, pero los conoce uno en persona y tienen color lenteja. No, señor, así que aprovechen el clima que está haciendo para salir a compartir, a disfrutar y a tomar sol. Tremendo saludo de nuevo para nuestra queridísima amiga allá en Buga la Grande, doña Ana Rosa, ahí está en full sintonía, madruga a escuchar Fiesta FM, y por supuesto le hacemos llegar el saludo. Tranquila, que aquí su hijo está un poquito desnutrido, no como usted lo dejó, pero sigue de pie. Guapísimo el muchacho, don Luis, ahí está en el Poblet, en el pueblo acantilado, disfrutando también con sus amigos. Así que tremendo saludo para él. Y nosotros aquí con las canciones que empiezan a dedicar, porque en septiembre se siente diciembre. Sí, señor, las canciones que empiezan a dedicar, que empiezan a sonar, un nuevo repertorio para estas temporadas, porque diciembre ya está a la vuelta de la esquina. De parte de Ana Rosa para su queridísimo hijo. Hijo, que le hagas el neki, que la plática nos ha perdido. Don Luis.
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0: Ay, con este fondo musical de Don Nelly Santiago nos vamos despidiendo, pero les damos las gracias por estar ahí en full sintonía. Sigan en sintonía 24/7 porque Fiesta tiene lo mejor de lo mejor. 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Gracias a Papito Dios por darnos la oportunidad de estar aquí de nuevo con todos ustedes. Gracias a todos ustedes por dejarnos entrar ahí, a su hogar, en el cochecito donde los pilló la señal de Fiesta FM. Que Dios los bendiga, los quiero hasta viejitos y recuerden que el que come Biblia no come cuento. Chao, chao. Feliz fin de semana.
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2: Eso lo digo yo, buenas tardes. Oiga, qué bacano empezar el programita así, bien alegre, bien feliz de la moña, ¿cierto? Llegó un fin de semana lleno de muchas cosas novedosas. Les vamos a contar mucho, pero mucho tenemos cosas por contarles. Es increíble también saber que aún todavía la gente que tiene que hacer trámites, sacar la cédula, sacar pasaporte, sacar un permiso para el niño que quieren traer, o la partida de matrimonio de esa que ya se caducó. Usted se casó por las Europas, entonces mira, el Consulado General de Alicante está, el Consulado General de Colombia está en Alicante, ¿oíste? Así que vayan pidiendo la cita. Ah, pero tienen que madrugar. Hoy me parece que no, hoy es el día 2, empezó el día de ayer. Atender la gente. Así que hoy, bueno, ya saben, ¿no? Pueden ir a acercarse, pero mañana tienen que madrugar, porque van a estar 3 días, me parece, ¿no? A ver si por ahí la información, 12:17 de la mañana, 12:17. ¿Ustedes qué tal? Buenos días. Muchos dicen, ay, pero se me caducó la cédula. Ah, pues mira, tienen que acudir al Consulado General de Colombia, que está en la ciudad de Alicante. Así que hacer todos los trámites bien bacanos, pelados. ¿Cómo están? Buena tarde. Abracito fuerte en este 26 de septiembre, el 26. Hoy es día de concierto también. Luisito Muñoz estará con nosotros ya mismo. Así que un abrazo fuerte para toda la gente que va a ir a ver a Luisito Muñoz esta noche. ¡Júpale!

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1: Oígalo, ese es un temazo de Gali Galeano que prácticamente nos lo pidió Danielita por acá. Muchas gracias. 12:25 de la mañana, 12:25 a través del dial 88.495.2 FM. La melodía sonando en Fiesta FM. Ya llega la noticia. Llegó la noticia que intentan rescatar el Consulado General de Colombia en Valencia. Intenta remitir un poco las quejas de los ciudadanos que no han dado abasto, según ellos, por una gran cantidad de gente venía de otras partes de la provincia para hacer los trámites de renovación de cédula, renovación de pasaporte, renovación de documentos. La gente que tiene nuevamente la documentación nueva en España. Bueno, pues la Policía Nacional ha vigilado la zona donde permanecían una cola impresionante, que venía gente de inclusive desde Valencia mismo, a hacer la cola desde las 12 de la noche, cuenta Alejandra Ríos, que ella cuando llegó a las 3 de la mañana supuestamente para hacer la cola, dormir ahí, a ver si sacaba un turno, ya habían aproximadamente 100 personas delante de ella. Las quejas se han hecho públicas y según la explicación trasladada allí, cuentan la gente del Consulado General de Alicante que apenas son 100 turnos previstos y que habían añadido otros 100 ante la afluencia de gente, pero el aviso ha sido una frustración total de muchísima gente que se ha quedado sin el tiquete para ser atendido y obviamente pues han viajado de otros municipios para renovar documentos y no sirvió para nada. Quejas y quejas y quejas. Lo que pasa siempre, mijo. Voy un corte, vuelvo enseguida porque eso está, mejor dicho, bacano, ¿cierto? Apenas empezamos, mira. ¡Ah, qué chévere! ¡Óigalo!
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Ese peladito está muy chévere, 12:37 de la mañana, lo mismo, ¿no? ¿Cierto? Ya está madrugando allá en Colombia, así que le mandamos un salote grande ahí a doña Daisy, que ya empieza a abrir el negocio, el chusito ya empieza a abrir, oígalo. Movimiento Urbano Latino, un abrazo fuerte para Movimiento Urbano Latino. A los cumpleaños en el día de hoy, levante la mano, ¿quién está cumpliendo años hoy? Dígalo pues, dígalo de una. Dicen por ahí que le mandemos un saludo especial ahí para doña Gloria también, que hoy empieza a hacer los tamalitos guayunos, y combina ella con los tolimenses, oiga, vea. Por ahí está el viejo Tolima también, un abrazo fuerte para el viejo Tolima, hombre. Saludos especiales ahí para todo el convito que disfruta la melodía a través del Fiesta FM. Ya saben que hoy idea es de cuchachos y cuchachas, ¿cierto? Cuchachos y cuchachas, ¿ah? Mucha gente dice, ay, pero ¿cómo hacen musiquita tan vieja, hombre? No, ¿cómo se le ocurre? Uy, eso es como cuando usted empieza a recordar que usted antes había, como que, a ver, ¿qué le ponemos, por ejemplo, no? A ver, yo le pongo ejemplo ahí a la gente. Hola, buenos días. Regálame la canción ¿Cómo voy a olvidarte? Del Bohemio. Ah, fíjate, ve. Oye, viejo, te quita chévere ahí para la gente que disfrute en la fiesta de los ratones, porque la fiesta de los feos es así, óigalo. 12:38.

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1: Óigalo, ese pelado sí que está bien generoso, ¿ah?
0: ¿Pa' qué más?
1: ¿Pa' qué más, dice señor?
2: No me hablen.
1: Seguimos compartiendo melodía a través de Fiesta FM. Muchas gracias ahí a Bea, a toda la gente que está disfrutando de este programita. Muchas gracias. En sintonía con nosotros a través del Dial 88.4 en una semana cargada de noticias. ¿Cómo la ve? Fútbol por todos lados porque empezó, hay un parón impresionante ahora mismo en el fútbol internacional porque está jugando la UEFA Nation League, ¿cierto? La Nations League, ¿cómo se llama? Así que las selecciones indudablemente están pues participando en diferentes eventos sociales, en diferentes eventos amistosos también en América Latina, las selecciones. Muchas selecciones que disputaron el Mundial reciente han cambiado de técnico, ¿ah? ¿Cómo? Dizque de pronto hasta Colombia se quedó sin el 10. No hay forma de hacer entender a James Rodríguez, que aunque obviamente tiene sus todavía tiene su magia en la zurda y está haciendo, mejor dicho, todos los domingos haciendo vibrar a ese Atanasio Girardot de jugando en el Nacional de Medellín y poniendo centros, pero como que los colocara con la mano, fíjate, ¿ah? He visto un gol este fin de semana, oiga, impresionante del viejo James. Cómo la pone, cómo la coloca y viene en el otro y tenga tin pa' adentro. Gol, gol, gol, gol, gol, gol. Sí. Hay futbolistas que crean un ambiente muy bonito, generosamente con la familia y con todos. Pero hay también momentos en los cuales ellos también se encuentran en una situación que de pronto el estrés mediático lo ponen a contra la pared, ¿cierto? Y ya no soportan tanta flash, tanto fotógrafo, tanta gente. Fírmame aquí una fotico, esto que... Uy, no, tiene que ser grave. Tiene que ser grave. Si uno cuando sale por ahí por la calle, la gente también... Ay, Josito, una fotico. Sí. Entonces, claro, no tiene que salir con el escolta porque si no, mira, fíjate. Entonces, ¿qué, Josito, una fotico? Venga para acá, venga. No, tranquilo, tranquilo, ya voy. Claro, fíjate, entonces el tema de ser famoso, eso es un tema muy, muy complicado. Hay mucha gente que lo ha llevado al suicidio, otros en cambio están prácticamente llevaditos ahí, llevando de la mano. Y lo que se está hablando es de esos mega conciertos que está haciendo Shakira en la ciudad de Madrid. 12 conciertos que finalizan en octubre. Así que el próximo 12 de octubre, Día de la Hispanidad, será el último concierto de la gran Shakira, que está haciendo estragos completamente, tratando de llevar esa alegría costeña, esa alegría de la costa atlántica hacia Madrid y todo el mundo. Es que no solamente hay colombianos ahí viendo el show de Shakira, ¿cierto? Aunque mucha gente estaba también, como dicen, no llueve a gusto de todos, las quejas como siempre. Ah, no, que falta esto, que falta lo otro, que por aquí, por allá. Pero bueno, de todas maneras, en lo promocional y lo bueno es que Shakira está dando increíblemente algo muy, pero muy, muy, muy, muy, muy... muy grande, que nunca se ha hecho, ¿no? 12 conciertos llenos de 65 mil personas, eso es impresionante. Vamos a ver cómo le va con Hacienda, esperemos a ver que todo salga bien, porque si no, imagínate, ¿no? Oiga, les cuento que en octubre vienen los sábados de maldita primavera, hoy. Vos para que pases con la familia. ¿Querés celebrar un cumpleaños feliz? ¿Querés estar así con un plan relajadito ahí? ¿Cantando musiquita? ¿Cantando tu karaoke? ¿Cantando una canción dedicada a ella? Sábados de maldita primavera, óigalo.

Esa musiquita de los 60, de los 70, de los 80. Ay, María. Ya sabes, entonces, sábado y maldita primavera se acerca para que disfrutes en familia un sábado bien chimbita, bien bacano, ¿sí o no? Así que, muchachos, te voy a esperar allá para que cantes, para que te diviertas. Mejor dicho, otro ambiente, una manera bonita de estar en un sábado alegre, alegre. Y mejor dicho, familiar, mijo, para bailarnos esta y otra.

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2: Eso es lo que queremos nosotros compartir con usted, esta alegría en el fin de semana. Un fin de semana lleno de alegría, sinceramente, ¿no? Y compartir expresamente en los cumpleaños. Que levante la mano el que está cumpliendo años el día de hoy. ¿Quién dice yo? A través de la señal internacional de Fiesta FM, donde llegamos a todos los rincones del mundo. Lo importante es que usted... Hay que bailar, qué rico, claro, mamacita, hay que bailar, hay que pasarlo bueno, hay que sentirse contento en ese día, porque es un día sábado. Sábado ya sabes que se acerca lo más rico, lo más sabroso. Uy, sábados de maldita primavera, no me lo voy a perder. Atento a las redes sociales, ¿oyó? Atento a las redes sociales porque se acerca esos sábados. Huelen así como a... Huelen así como a una empanadita, a un borojó. Uy, huelen así como a un chontaduro, ¿cierto? Ah, ya huele, ya huele, ya huele. Sábado de maldita primavera, ya sabes, entonces. Ay, qué sabroso. Musiquita de los 60, 70 y 80. Para que vengan a bailar conmigo, vengan a pasarlo rico, a cantar karaoke. Dedicarle cancioncitas ahí a la niña o al niño, ¿no? Ya sabes, para que disfrute, para que se la pase bueno. Y esas canciones chéveres, esas canciones bonitas para que oigan. Nosotros, pues, sentimentalmente enamorados, como dice el dicho. Pero lo que queremos es que ustedes se sientan así, como en la tierrita. Eso es lo más importante. Yo quiero bailar esta con vos, vení, ve.

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1: Dicen por acá, Osito, Elsa, Leonor, Luz Nelly, Marcelita y Gerardo, parceros, van a tener que ir a por la boleta allá en la entrada, ¿no? Porque esta noche van a ir a ver a Luisito Muñoz en concierto esta noche allá en la sala V Space Alicante. Así que esta noche Luisito Muñoz viene con todos los éxitos. Oiga, qué exitazos trae el pelado de Santander de Quilichao. ¡Qué bien! Muchas gracias ahí para los amigos que están disfrutando la melodía. Ya saben que los domingos son de música popular. Sábado de viejotequita, musiquita tropicalita para ponernos contentos, felices de la moña. Para que Poppy también esté contento, le mandamos un saludito ahí a Poppy. Así que saludos también para Joanita, la niña del barrio Cuba de Pereira, ¿cierto? Uy, se acuerda cuando subía esa lomita que había ahí a la entrada del barrio de... del barrio, ¿cómo es que llama el barrio ese que estaba frente a su casa? Parque Industrial no era, no, el otro. Bueno, le mandamos saludos especiales ahí para todos ustedes. La fortuna de tenerlos ahí como oyentes, eso es lo más importante, ¿no? Importantísimo, porque la sintonía se riega así a través del dial. Ya saben que se acercan sus momentos románticos, bonitos, familiares, sus momentos chéveres. De tu maldita primavera. Uy, eso me recuerda, vea. Eso me recuerda ahí a un chontaduro bien heladito, bien bacano. Uy, estar ahí con esa niña ahí mirándole los ojitos y cantando una canción de Camilo VI. ¡Ah! Y diciéndole al DJ, espérate un momentico, vení, déjame el micrófono que le voy a cantar aquí a mi amorcito. ¿Usted no desearía eso? No, pelado, es que es muy buena la vaina. Eso es chévere. Eso es elegancia para que usted disfrute, para que usted se manifieste delante de la niña, ¿cierto? Lo mismo puede hacer usted si usted lo quiere al hombre. Si no lo quiere, ay, bailas, ese man no es. Entonces ahí ya, ya estamos pasando el tiempo y perdiendo ya. Ahí como dice Jessy, no. Me monté en el bus que no era y me llevó a propósito de ella, así como la ven. Y él sí va a estar próximamente en la fiesta de San Roque en el nororiente antioqueño, porque prácticamente todos los pueblos de Antioquia están de fiesta en esta temporada. Fíjate, las fiestas arrancan ya este fin de mes, el próximo fin de semana, y se van hasta mediados de octubre, porque oiga, son fiestas del campesino y del agua, y hay fiestas por todo lado. ¿Cómo la ven? Fiesta en San Roque, fiesta en Girardota, fiesta de Barbosa, ya pasaron. Las fiestas de diferentes municipios antioqueños que disfrutan la melodía, y que va a estar Johnny Rivera, van a estar todos los cantantes, Ever Vargas, va a estar Luis Alfonso, va a estar Luis Alberto Posada, va a estar Nelson Velázquez. Uy, no, qué cantidad de gente. Hasta Ryan Castro, que va a estar por ahí cantando este tema, porque ya diciembre está ahí cerca.
2: Venga, bien, un chancecito por el play, porque yo

0: ¡Mi abuelo!
1: ¡Mi abuelo!
2: Lo que pasa es que tengo una res amarrada para esta noche, dice el abuelo. ¡Fíjate! Sí, sí. ¿Para dónde es que va a coger un montón de hierba en este sábado?
0: ¡Mi abuelo!
2: ¿Para dónde? ¿Para dónde es que va a coger un montón de hierba?
0: ¡Mi abuelo!
2: Óigalo.
0: ¡Mi abuelo!
2: Lo que pasa es que, ¿cómo le fue con Vicky? No, lo que pasa es que a Joanita me salió como torcidita. Ah, Vicky. Ah, se llamaba Vicky Joana, así llamaba la niña, ¿oyó? Vicky Joana, él llamaba. Ah, es que me salió como torcidita la niña, fíjate, ve. ¿Para dónde va a coger un montón de hierba en este sábado, mi abuelo? Ah, es que tengo una reja amarrada para este día mío. ¡Oígalo! ¡Qué chévere, es cierto! La estamos pasando vividamente a través de Fiesta FM. Esta es la alegría del fin de semana porque llega el osito y les da a ustedes lo que necesitan. ¿Cómo le fue con las peladas, abuelo?
3: ¡Tocacho! Estas muchachas de ahora las que no se quejan por el churrón.
2: ¡Se muere de la infección! ¡Ah! ¿Cuánto le digo yo que la quiero yo vacunar contra la rabia y ella no se deja?
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Dice Juliáncho por acá, hermanito, me colocó el tema que llegó mi divorcio. Ay, viejo Juliáncho, hermano. A veces pasa, a veces pasa. Así como dice la canción, ¿cierto? Oiga, así como dice la canción. Doble vida, una en la casa y otra por fuera, pero una extraña. ¿A quién extraña usted? ¿A la primera o a la segunda? Le puede pasar, como dice Juliáncho por acá. Arnoldo, buenos días. Vea, ahí está el viejo. Saludito especial para Arnoldo, que está en sintonía. Muchas gracias. Digo, sí, toda la biblioteca está de bacana, viejo. Dice Oscar, vea, desde Altea. Muchas gracias, hermanito. Un saludo especial ahí para el bandido. Y le saludo también Papa Frita. Ah, parcero en la buena. Dice por acá, Osito, buenos días, un saludo especial para vos. Recuerda que por aquí te estamos esperando con el sancocho en vivo. Ah, eso está muy delicioso. Por allá estaremos a través de la señal internacional también. Dice un saludo especial para Miguel, para toda la gente de Lima, Perú también, que están en sintonía. Muchas gracias. El saludo especial por acá para OGT. OHG, hace la vuelta. Ah, OHG. Dice, uy, con habichuela y carne guisada en sintonía, viejo. Un saludote especial también dice, hola, salúdeme por favor al embargado. ¿Embargado? ¿Cómo así? Ah, ese maestro embargado. Ah, fíjate, vea, qué canción tan bonita, viejo. Dice un saludo especial para Rocío. Esperamos, oiga, vea, esperamos el programita de Dulce Primavera, papi, porque estoy que me las tomo. Aso, próximamente llega el Dulce Primavera. No te olvides que esta noche está Luisito Muñoz allá en la sala V-Space. Así que esta noche Luisito Muñoz, para que vayan a disfrutar con él, ¿no? Le mando un saludo también chévere para Dianita, que dice por acá, salúdeme por favor a mi esposo Gilberto, que lo está escuchando y que, man, sabes que lo critican mucho. ¿Y por qué lo critican, ve? Ah, Lucerito también está en sintonía, dice Lucerito. ¿Cómo le parece que los feos tienen una suerte tenaz? Porque tienen a las mujeres más bonitas y los guapos las quieren tener. Ah, ¿cómo es eso? A ver, explícamelo bien. Dice, saludo a mi esposo que es el más feo. ¿Y cómo lo envidian? ¿Por qué? Porque le critican que tiene la mujer más linda y más bonita que los guapos quisieran tener. ¡Uy, se más, fíjate! Se ganó el chance, mijo. Se ganó el chance. Hágale pues, le vamos a saludar con esta canción, ¿oyó?

0: ¿cuántos recuerdos con ese tema? Tremendo tema, de verdad que sí, tremendo tema. Oiga, cholita caderona, fíjate, ¿no? ¿Cómo no recordarme de Medellín con ese tema, hombre? ¡Uy, chola! Le vamos a recordar a la chola con chola caderona, fíjate. Para saludar a Juliancho, muchas gracias. 15 minutos y las 2 de la tarde, lo que es lo mismo nosotros. Prácticamente recta final en este día musical. En esta mañana y madrugada agradable. Para que ustedes se sientan acompañaditos de la mejor melodía a través de la radio. Y también, invitados porque esta noche van de concierto, ¿a dónde? A ver a Luisito Muñoz. Y como siempre, también invitarlos porque muy pronto se acerca.
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0: maldita primavera. Oído pues, para las parejas románticas, para la familia que son, mejor dicho, clásicos. Óigalo.
1: Entonces,

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0: Eso es lo de los días totalmente chévere para saludar, pero mañana a partir de las 10 ya saben, ¿no? Oiga.
1: En el coche, sintonizas.
0: Mañana a partir de las 10 de la mañana escuchamos musiquita popular, papito. Mañana a partir de las 10 de la mañana escuchamos musiquita popular, música de pueblo, música de la cantina, música esa que esta noche nos vamos a tomar los guaros y mañana amanecemos en rascaditos todavía.
2: Y mañana, es que hermano, yo no me den más guaro porque...
0: Ya quiero. Claro, mañana, ¿cómo así que no quiere, papi? Mañana le traemos el botellito grande, para ver si se lo gana.
3: Rosa Marchi.
0: Mañana, domingo... Música popular de la tierrita, viejito.
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0: De esa musiquita que usted vea, mejor dicho. De esa musiquita que usted, mejor dicho, oiga, usted dice, uy, se te mazo, pa. ¿Cómo así? Yo no lo había escuchado. Hace tiempo que no lo había escuchado. No quiero volverte a ver. Ah, pero usted pone todo romanticón cuando escucha musiquita popular, papito. Entonces, ¿sabe qué? Mañana sí que, mejor dicho, mañana nos los tomamos porque mañana empezamos a las 10 de la mañana. Dígalo pues, mañana sí, 10 de la mañana, música popular a través de la señal internacional de Fiesta FM, conexión en exclusiva con la más popular de Murcia. ¿Cómo la ve? Mañana sí escuchamos este tema que me estaban pidiendo, ¿eh?

0: Eso es la voz inconfundible de la reina de la música popular. Qué bonito. Uy, mañana vamos a ponerle, oiga, en el coche sintonizaditos con el botello en la mano. Cuidado que lo pilla la policía, papi. Estacione, disfrute del programa y tómese los chorros, pero en casita, ¿oyó?
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0: va dejando. Chao, feliz tarde, Dios me lo bendiga. Mañana a partir de las 10, 3 de la mañana en Colombia y 10 de la mañana en España empezamos la música popular. Buenas tardes, feliz tarde, Dios lo bendiga. Y como siempre, esto ha sido todo por hoy. Hasta la vista, baby. Chao, feliz tarde.
2: Hasta la vista, baby.
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0: ahí. A ver, gracias.
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2: Este tema dedicado para todos los que alguna vez sufrimos el corazón roto. 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